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Señor, después de haberte alabado, queremos entrar a tu lugar santísimo. Queremos contemplar tu rostro, Señor, habitar en tu presencia. Purifícanos, Señor. Límpianos. Renuévanos.

0: Son las 5 con 29 minutos.
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El Verbo de Dios, que se hizo carne y puso su morada entre nosotros, cae de nuevo bajo el peso de la cruz. ¿Cómo es posible que Él, que hizo el cielo y la tierra, pueda sucumbir ante el peso de la cruz de nuevo? Él mismo creó los árboles y la madera que la forman. ¿Qué consiste esta lección tan grande de Jesús, que lleno de heridas y con el rostro desfigurado, cae otra vez vencido por los castigos y las penas que le hemos causado? San Pablo nos dice en su primera carta a los Corintios una frase que se aplica a Cristo en primer lugar: me he hecho débil con los débiles para ganar a los débiles. Si Cristo cae por segunda vez, también se levanta por segunda vez. ¿Acaso no es esta nuestra mayor esperanza? Es su fuerza la que nos levanta de nuestras caídas, y su perseverancia, nuestra perseverancia. Esta es la fe que hace decir a San Pablo: todo lo puedo en aquel que me fortalece. Oremos. Señor, concédenos dar testimonio al mundo de tu salvación, al cargar nuestra cruz de cada día con tu gracia y convertir nuestra debilidad en tu fortaleza. Que al levantarnos de nuestras caídas, el mundo pueda ver tu misericordia en nosotros y crea en el poder de tu redención. A ti, Jesús, nuestro amor y alabanza por los siglos de los siglos. Amén.

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2: Son las 5 con 54 minutos.

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2: 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Yo te invito a que sigas fijando tu rostro, tus ojos, tu corazón hacia el cielo. Justo donde está la esperanza de nuestro corazón, que es Jesús, nuestro buen pastor. Continuemos adorando al Señor y dándole gracias porque Él realmente está con nosotros. Ha escuchado nuestro clamor, ha escuchado nuestra oración y esta noche está en medio de nosotros. Levanta tus manos y levanta tu oración esta noche.

0: 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Pide al Espíritu Santo que esta noche abra tu entendimiento y que abra tus ojos espirituales.
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1: Son las 6:11.

Son las 6:35.

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0: No, yo no soy vagabundo, no, soy trabajador. Ese es el tema musical que suena ahí de nuestro amigo que está en el cielo, desde allá nos acompaña y que suena y sigue sonando esos temas musicales. Bueno, hoy es domingo 20, ¿qué?
1: 24.
0: 24 de diciembre, uy, ahora mismo, ¿no? 24 de diciembre, Navidad, qué linda es Navidad. Esta es la alegría que se vive y se siente en los 98.8 FM desde el municipio de Rivera. Samuel, muy buenos días.
2: Buenos días, Jairo.
0: ¿Qué más? ¿Bien?
2: Bien, señor.
0: ¿Cómo vamos?
2: Bien, señor.
0: Oiga, los felicito, estuvo muy bien. Usted estuvo en 8 días también, ¿no? Samuel estuvo también dando la hora, ¿no?
1: Claro que
0: en
1: sí.
0: En el gran especial de las madres. Claro. ¿Cierto? Esa sala se llenó, ¿cierto? De una sola familia. No, vino otra gente también, vino harta gente. Y como era para las madres, era para las madres, entonces por decir la mamá para todos, ¿cierto? Sí.
1: Para
0: y como madre. El mes de mayo es, durante todo el mes de mayo se celebra, ¿no? El Día de la Madre, y solamente, no solamente mayo, aunque no sea mayo, hay un tema musical, dice que aunque no sea mayo, ¿no? Bueno,
1: así es.
0: Doña Sandra, ahora sí me quedó el nombre. Sandra Vidarte, no, Sandra ¿qué? ¿Sandra qué?
1: Sandra Milena González.
0: Ah, usted es de los González, de los
1: yo
0: buenos
1: soy de
0: los malos.
1: De los González, de los buenísimos.
0: Sandra Milena González, voy a escribir aquí para que nunca me olvide. Venga para acá, Sandra Milena González. Vamos a escribirlo aquí en el libro Fax. ¿Listo? Sandra. Bueno, Sandra, ¿qué más?
1: Muy bien, don Jairo.
0: Sandra Milena, la felicito por el especial de las madres hace 8 días, Sandra Milena González.
1: Ah, bueno, sí, señores, eso lo hacemos con mucho cariño para todas las madres, para todas las amables audientes de tu radio Vibra 98.8 FM Estéreo. Fue una mañana muy amena, fue una mañana de mucha felicidad para aquellas madres, brindándoles un detalle de parte de tu Radio Vibra 98.8 FM Estéreo y de igualmente con un excelente refrigerio.
0: Dirección General de JJ Bobadilla, en el máster está, diga el nombre de tu papá.
2: Andrés Vidarte,
0: por ahí me contaron de que usted ya la tenía gruesa la voz, ya la está engruesando.
2: Señor.
0: ¿Cierto? Ya señor. Le está engruesando la voz. ¿Tiene 12 sí. años? ¿12 años que cumplió?
2: 12. Señor.
0: Sí, qué bueno, y cambió rapidito, ahora comienza tu radio vibra.
2: Ay, con
0: Jairo. ¿No? Cuando uno comienza a cambiar, vea, a mí me salió un gallo, vea, y yo con 62 años todavía me salen gallos. Cuando uno está cambiando de voz, yo me acuerdo tanto, y todos los que ya tenemos la edad y que hemos pasado por los 12 años, uno a los 12 años, 13 años, comienza a hablar y como que le salen gallos, le ya nada, es una frase que se dice hace muchos años, ay, le salió un gallo. ¿Qué día yo pegando el grito de tan creo me salió un gallo también? ¿Cierto? ¿Verdad?
3: En un video.
0: En ese también, no, ahorita no. En ese no creo. No, porque el productor que mi hijo JJ Bodilla hizo bien la producción. Sí. Es parte del show. Eso es parte, yo dije, eso es parte del show. Bueno, Sandra Milena González es presidente del mejor barrio, dice ella. Barrio Los Laureles fue reelegida, ¿no? Nueva presidenta.
1: Claro que sí. Fue lo reelegida. Bueno es reelegido.
0: A mí me tumbaron.
1: ¿Ah, sí? Sí. Entonces no es bueno.
0: A mí me tumbaron y nada más y nada menos, vea, un amigo yo.
1: Ah,
0: Andrés
1: bueno.
0: Vidarte, para que escuchen los oyentes de tu Radio Vibra, que no es mentira, no es que me tumbaron, no. Esto, Andrés Vidarte me ganó por 2 votos, ¿cierto? Por 2 votos, pero como no llegó gente. De 25 personas que estaban afiliadas llegaron 20. De 19, 20, y entonces pues él sacó, ¿por un voto? ¿Por 4 votos fueron? ¿Sí?
1: Ah, bueno. Bueno, yo sí, gracias a Dios que tengo 57 afiliados en el libro, asistieron 33 y los 33 votaron por mí.
0: ¿Qué?
1: Sí, señor, es correcto.
0: Y estuvo buena esa nómina entonces, ¿cierto?
1: Sí, señores, esa nómina estuvo todos 33, porque como no hay quien trabaje.
0: Sí, 33. Entonces, 33
1: votos para todos. La gente estuvo muy atenta y colaboradora en ese aspecto. Quiere que el barrio, los proyectos del barrio sigan adelante y entonces esa es la idea.
0: Un amigo decía 33. Sí, ni, no era chino, no. 33. 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Me ha pedido el favor el señor que está vendiendo el lote en el Alto Pedregal, dar mi número telefónico. Le con mucho gusto. 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Urgente, por motivo de viaje, que porque lo echó la mujer y entonces se va para España, ¿sí? 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Señoras y señores, por motivo de viaje se está vendiendo un lote muy bueno, plano, yo 310-272-9430. ¿Qué pasó con la carnicería?
1: Bueno, pues la carnicería, lo que pasa, don Jairo, es que he tenido una semana supremamente agitada, pero ya esta semana, confiando en Dios, ya vamos, ya pues se me va mermando el ajite, entonces vamos a pasar a hablar con el de las señores de la carnicería, vamos a visitar a la carnicería, la verdad. No los he visitado nuevamente, tengo que irlos a visitar, la carnicería. Bueno, quiero darle un saludo muy especial a la señora Elizabeth Valenzuela Montes, allá en Villa Laureles, a Daniela, su nieta, su esposo y la bebé. También para don Etrio y doña Alexandra, un saludo muy especial en la terraza de ellos, de verdad que se siente uno en casa. El domingo salí de acá del programa y me fui a almorzar allá y fue de verdad excelentes platos, una sazón exquisita. Y lo atienden a uno como si uno estuviera en su propia casa. Saludos muy especiales para ustedes, don Héctor y doña Alexandra.
0: Bueno, muy bien. ¿Me informa la hora, Samuel? ¿Me hace el favor? Infórmeme la hora.
2: Claro que sí. Son las 10 con 3 con 9 minutos en el territorio colombiano, en tu radio Vibra 98.8 FM al aire.
0: Quiero saludar desde ya a todos los nuevos presidentes electos. A todos los presidentes electos del municipio de Rivera y hasta donde llegue la señal, ¿cierto? Porque presidente, esa es la elección del 26 de abril, fue nacional, fue nacional. Entonces, quiero saludar a los presidentes, los nuevos presidentes de Junta de Acción Comunal de todo el país, porque aquí nos están escuchando por las redes también, de todo el país y aquí por el municipio de Rivera, a todos los presidentes, usted que es presidente electa, Andrés Vidarte, que es presidente electo, yo quedé como delegado a la Socomunal. Y para seguir trabajando por el pueblo y para el pueblo. Que salude a la novia Elena. ¡Doña Elena! Es una vieja grandota, ¿oyó? Una señora así de grande, ¿oyó? Es una señora así de grande, así de grande. Elenita, cordial saludo, levante la mano. Levante la mano, Elenita, aquí la estoy viendo. Para que usted levante la mano, allá está en el almacén súper. Doña Elena, ella, mire que tiene su edad. Y eso es de respetar y de admirar. Ella tiene, ¿cuántos años que cumplió doña Elena? 70 y algo, 75. 75 años, doña Elena. Entonces, vamos a ver, yo ya adivinador. Tiene una blusa blanca. Blusa blanca, doña Elena, y tiene pantalón rojo. ¿Sí o no? Levante la mano, doña Elena, así es usted. Ahí está Elena. Y le decía que es de admirar porque los comerciantes de la calle Octava le dan la oportunidad de ir a pagar los servicios. Si ella paga los servicios, el recibo del agua, el teléfono, y le dan su propina, ¿sí? Ella se rebusca la vida haciendo mandados. Doña Elena, levante la mano. Ahí levantó la mano doña Elena, muy bien. Otra vez, dije que le levantó una sola vez y levantó dos veces. Bueno, muy bien. Ahí está Freddy levantando la mano también. Bueno, cordial saludo. A ella le encantan las rancheras. ¿Quién está hoy? ¿Freddy y Jorge o Alex? Ah, bueno, muy bien, los tres. Estamos aquí en tu Radio Vibra 98.8. Doña Elena, le voy a presentar a Samuel. Samuel, hágame el favor. Van a escuchar a Samuel. Doña Elena va a escuchar a Samuel dando la hora. Samuel, infórmeme la hora, hágame el favor.
2: Claro. Son las 10 con 11 minutos en el territorio colombiano en tu Radio Vibra 98.8 FM al aire.
0: Al aire.
2: ¿Puedo saludar a alguien?
0: Saluden, claro.
2: Voy a saludar a mi mamá y a mi hermana que están escuchando en el barrio Los Fundadores, la emisora, a mi familia, a mi abuela Rosalba, a mi abuela Lirio, a Bicholita.
0: ¿A Bicholita quién es?
2: Una perrita.
0: Ah, ¿una perrita?
2: A mi profesor Félix María.
0: Yo también tengo una perrita, la perrita de la vecina, ¿sí? No. Que sale todos los días. Sí, todos los días la perrita de la vecina sale, la vecina sale con la perrita, entiéndanme bien, ¿oyó? Sale con la perrita. Sí, usted sabe que todas las mañanas salen las perritas a hacer sus heces, que llama ese o oso.
1: No diga que Elías sea ahí al frente de su casa.
0: A veces sí, a veces sí. Una vez me tocó llamarle la atención a la perrita de la vecina. Sí, y es como un pincher, ¿sí? Una pincher. No, y eso, no. Dejémoslo así mejor. Bueno, ¿qué más va a saludar?
2: A mi profesor Félix María.
0: Félix María, bueno, muy bien. Doña Sandra, más saludos.
1: Bueno, un saludo muy especial para Tatiana Dueñez, Juan Pablo Padilla, hija Daniela Padilla, también a mi hijo José Dueñez, que viene para acá, para Rivera, está allá donde su hermana. Entonces, un saludo muy especial y nos vemos después de las 12 del mediodía.
0: Ah, ¿la invitaron a almorzar? ¿Está cumpliendo años otra vez su hijo?
1: No.
0: ¿No?
1: No, es que viene a visitarme y pues él poco viene, entonces le dije que nos viéramos a la 1 de la tarde para ir por ahí de pronto a pasear un rato.
0: Ya sé para dónde van a ir, para la terraza donde ellos. Malo para allá, para la terraza donde
1: ellos. Bueno, sí sabe que la terraza de ellos se nos vinculó hace 8 días, ¿no?
0: Sí, yo escuché cuando iban a dar un almuerzo.
1: Sí, el almuerzo sí. Todavía pues estamos ahí.
0: La ganadora fue Sandra Milena González.
1: ¿Verdad? Ah, no, pues me voy.
0: La ganadora. No. Dicen que la ganadora del Día de la Madre de la terraza de ellos fue Sandra Milena González. Ay, doña Sandra, usted sí es tremenda. No, otra Sandra, yo no sé. Esta es tu Radio Vibra 98.8. Mucho bla, bla, bla y vamos a lo de aquello.

0: Que me lo paso en tu radio vibra 98.8. Ah, si ve que es el cantante. También, no, mujeriego no. No, mujeriego no. Bueno, muy bien. Señoras y señores, en Almacén Super, calle Octava número 336. Ahí está mi hijo, John Steven, Bobadilla Archila. También doña Nidia Elda Archila. Un saludo muy especial para todos ellos. Para Freddy, para Alex, para Jorge, Mr. Cachucha. Para todos que están ahí en Almacén Super, calle Octava número 336. Bueno, yo creo que saludar antes de que nos termine, ¿qué horas son ya, Samuel? Hágame el favor.
1: Son las 10:45 minutos en el territorio colombiano, en tu radio vibra 98.8 FM al aire.
0: 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Oiga, les cuento una cosa, yo quiero saludar, de verdad con mucho respeto, a los internos de la cárcel, de Rivera, allá en el patio de las mujeres. Cordial saludo de parte de la emisora 98.8 para todos que por X, Y motivo han llegado a la cárcel. Más de uno se equivoca por X, Y problema, pero pues si llegan allá es bueno para que lo piensen, lo que cometieron. Claro está que hay unos que les gusta estar allá porque, como dicen, uno dijo, yo allá como tengo comida dormida gratis, así me dijo una vez un interno que salió. Y bueno, ¿y usted qué se había hecho? No, pues estaba ya en la universidad. Así le dicen a uno, es que en la universidad. Yo, como si usted se puso a estudiar y uno inocente las cosas. No, se me fue el aire. ¿Qué fue? Ah, aquí fue. ¿Qué pasó? Como al aire, ¿no? Bueno, es el radio mío que se saltó. Bueno, y se sigue saltando. Se escuadró. Bueno. Entonces dijo, no, estaba en la Universidad de Rivera, sí. ¿Qué pasó? No, pues que me equivoqué, que si lo otro, y tuve un problema, ta, ta, ta, ta. Y no, pero mire que estaba amañado, dijo. ¿Y por qué? Yo, pues que lo cuidan a uno, así le dicen a uno. Lo cuidan a uno porque uno vive cuidado para que no escape, para que no vaya. Y tengo comida dormida, ¿sí? Pero lo más triste es la libertad. Lo más importante es tener la libertad. Y pues estuvo, pagó sus meses, sus años, y ya está bien, como se dice, en la civil, ya está bien, ya está trabajando bien como es. Entonces, para aquellos que están internos allá, pues que reflexionen, ¿no? Reflexionen lo que ha pasado, y si quieren volver a la realidad, como se dice, a servirle a la sociedad, lo pueden hacer. Cordial saludo para todos ustedes allá en la cárcel de Rivera, de parte de tu Radio Vibra 98.8 FM. Marcela.
2: Bueno, un saludo muy especial para don José Joaquín González, en el barrio José Eustacio Rivera, también a la señora Nelly Crispín, un saludo muy especial para ellos, que tengan un excelente día, de verdad que me es de grata alegría hacer parte del grupo de ustedes, hacer parte de nuestra amistad que tenemos. Entonces, un saludo muy especial, don José Joaquín y la señora Nelly Crispín. También un saludo muy especial para Joaquín Sánchez en el Guadual, don Joaquín. Saludos especiales, de verdad que es un gusto también tenerlo en el grupo de mis amigos. Saludos cordiales también para Elizabeth Valenzuela Montes, a Daniela, a su esposo, a la bebé, y para don Héctor y doña Alexandra, en la terraza de ellos también. Un saludo especial de aquí, de tu Radio Vibra 98.8 FM.
0: Muy bien, señoras y señores, un saludo de nuevo para los nuevos presidentes de Junta de Acción Comunal. Fueron unos reelegidos y los nuevos dignatarios de la Junta de Acción Comunal. Se les decía, es bueno que su barrio, que su vereda tenga su Junta de Acción Comunal, porque vienen proyectos, vienen bonos, ¿cómo es que dije yo ahorita? Convenios solidarios. Hay convenios solidarios a nivel nacional con el Ministerio de las TIC y el Ministerio del Interior. Vienen muchas cosas buenas para los presidentes y para la Junta de Acción Comunal de los barrios y de las veredas.
2: Cordial saludo. Es muy importante también, porque ese es el trabajo que hace el presidente de Asojuntas, ¿verdad? De poder hacer todos, lograr esos objetivos, también para buscar todas esas ayudas que vienen del gobierno nacional, tanto para el casco urbano como para el casco rural.
0: 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Para Juan, un cordial saludo para todos los comerciantes de la calle Octava, del microcentro de Neiva, que están en sintonía. A esta hora, este programa es muy escuchado en muchas partes y por las redes de tu radio Vibra 98.8. Quiero saludar a don Jaime Vidarte. Don Jaime Vidarte, levante la mano. Eso, muy bien, don Jaime. Usted muy obediente. Ahora levante la mano derecha. Derecha, izquierda. Eso, muy bien, don Vidarte. Don Jaime Vidarte está en sintonía a esta hora. Él encanta este programa. Vive bien, con buena vitamina. Don Jaime Vidarte. Cordial saludo para todos y para todas. Un invitado venía a las 11, vamos a ir, viene don presidente de Junta de Acción Comunal, va a venir el señor del sombrerón, ¿cómo es que dijo? Don Faustino va a venir por acá a la emisora, es un presidente electo, creo que fue reelegido allá en la vereda El Pindo, creo que es la vereda del Dinde, don Faustino, el hombre es que le cierran la boca y habla por la nariz.
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0: Oiga, el señor de la manteca y marrano, necesito, si me está escuchando, que traiga dos frascos de manteca y marrano que solicitaron. ¿Sí?
3: Ajá.
0: Sí, ¿sabe? Ahora lo marcamos y pronto
3: sí, no ahorita nos escucha. Le timbramos.
0: Sí, manteca y marrano, la berraquera. Bueno, se hace el arroz con manteca y marrano, se frita con manteca y marrano y no es perjudicial para la salud. Confirmado.
3: Por muy bueno.
0: Sí, muy bueno. Manteca y marrano. Sí. ¿Usted no la ha consumido?
2: Sí, yo, de por cierto que yo saco, yo misma saco y yo consumo porque nos tenían engañados que nos decían de que era dañina para la salud.
0: Nos tenían engañados, sí señora.
2: Pero pues hemos comprobado últimamente de que es buena para la salud.
0: No, y es buena para fritar.
3: Oiga,
0: dígame.
3: Neiva cumple 414 años de fundación. Hoy, 24 de mayo, fue fundada oficialmente en el año 1612 por el capitán Diego de Ospina y Medinilla.
0: Amiguísimo mío.
2: Pero, es correcto.
3: Pero lástima que Neiva, en vez de progresar, va de para atrás.
0: ¿Sí?
3: Sí, claro. Va porque ya con toda esa plata que se han gastado en el estadio Guillermo Plaza Alcilla, hubieran hecho 4 estadios. O 5 estadios.
0: Sí, ¿no?
3: Los huecos de Neiva no son huecos, son cráter.
0: Sí, sí, es verdad.
3: Entonces, en vez de progresar, vamos de para atrás. Y como siempre, en San Pedro llegan y revuelcan las calles para que se lleven una buena impresión los turistas. 414 años de fundación, hoy cumpleaños Neiva, pero está golpeado.
2: Pero es importante saber elegir, porque por eso es que no sabemos elegir nuestros gobernantes y por eso es que estamos como estamos.
0: Yo les prometo que cuando sea alcalde
3: les haré Neiva, puente donde no hay ríos.
0: Voy a ser el alcalde tapahuecos.
2: Y los huecos esos están terribles, son Neiva está terrible, son unos huecos inmensos. ¿Cómo va a creer que, por ejemplo, para el festival del bambuco vienen los turistas y esa cantidad de huecos, sí, eso vuelto nada?
0: Ya lo están tapando.
2: Pero Dios quiera que porque ya estamos en contrarreloj.
0: Es que en eso entonces ya comenzaron. El año pasado también comenzaron a tapar huevos por toda la circunvalar. Por donde,
3: pues, pase nomás el desfile, pero vaya desfile, sí. En otras partes, los turistas. De pronto creen que los turistas solo van a los desfiles, pero pueden ir a los
0: que pase únicamente por el desfile.
3: En los barrios está vuelto nada, en las comunas, ¿no?
0: Eso no, y lo que pasa es que no es que esté a favor del alcalde Casagua, pero están cambiando un alcantarillado, ¿sí? Por unas zonas, por todo lo que es el Altico, parte de arriba.
3: En Cándido se fue una chiva ayer por... Se quedó una chiva ahí por... Sí.
0: Pero una chiva, ¿o cuál?
2: No, no, una chiva de cuatro llantas. Escaleras.
0: Ah, de cuatro llantas. La, el desfile de chivas.
3: Lo puse en escaleras.
2: Yo lo miré.
0: ¿Sí? ¿Se fue?
3: Sí. Ah, y no, se hundió. Por eso, supuestamente ya habían tapado esa parte, que ya estaban tapando el... Donde ya habían puesto el alcantarillado y se hundió la...
0: No,
3: la
0: si chiva. Se hundió es porque ahí hay una huaca.
3: Eso.
2: Lo que sucede, don Jairo, es que cuando hacen esas intervenciones, no hacen bien el trabajo. Colocan personas que no tienen la capacidad, o sea, no tienen la experiencia como tal para hacer estos trabajos, para realizarlos, y los dejan de cualquier manera. Sellan y miren las consecuencias.
3: Los huecos de Neiva.
0: Ah, bueno, entonces, no, pero están arreglando unas calles, están pues para poder arreglar las calles. No, ahorita por el Altico hacia la Gaitana, están abriendo, porque hay que cambiar la tubería. Primero, si hay que cementar, si hay que pavimentar, hay que cambiar lo que está...
3: Pero siempre para San Pedro sí. Cambian tuberías y todo.
0: Pues sí, hay contratos, ¿no? Yo no es que esté metido ahí, pero hay contratos. Pero pues sí, están arreglando las calles. En este momento el alcalde está en vacaciones.
3: Dijo el ciego, amanecer, ahí veremos.
0: Sí. Pero está trabajando, el alcalde Casagua está trabajando.
3: Vamos a ver,
0: sí, está trabajando.
3: ¿Desde la casa o...?
0: No, ahorita está en vacaciones. Llega, se integra otra vez el 2, 3 de enero, de junio.
3: ¿De junio?
0: Está en vacaciones, por allá nos encontramos en España, ¿qué día? Entonces, eso es parte del show, amigos oyentes de tu radio Vibra 98.8.
3: No, pero si hay que ponernos la mano en el considere de pronto el gobernador, otros entes.
0: No, el gobernador está trabajando.
3: Sí, por eso, pero hay que mejorar la situación de Neiva, los huecos, hay que meterle a la malla vial. En varias partes, por ejemplo en la circunvalar, eso antes de que empezaran otra vez a reparcharlo, esos reparcheos duran por ahí 2-3 meses y vuelve otra vez.
0: Mire, lo bueno ahorita en las fiestas de San Pedro, estuvimos hablando en una rueda de prensa con el señor gobernador y el comité de fiestas de Corpo San Pedro, se están contratando artistas nacionales e internacionales y también se le dio la oportunidad a las orquestas locales. Las orquestas locales van a estar siempre, cada noche, en su punto, en ese tablado también va a haber orquestas locales. Lo bueno que le están dando la oportunidad a nuestras orquestas locales de Neiva y del Huila. 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

locutor. Vagabundo no, vagabundo no, no, no. Ni mujeriego ni nada de eso. Señoras y señores, es tu Radio Vibra 98.8 en la FM, originando la señal desde el municipio.

0: Municipio de Rivera. Bueno, ya, ahora sí, Sandra Milena González, representante al reinado. Señoras y señores, y a esta hora les presento a la señorita Sandra Milena González, representante al reinado de tu Radio Vibra.
1: Ay, muchas gracias, don Jairo.
0: Ah, no. Uy, habló como señorita, ¿no?
1: Claro. Habló como señorita. Bueno, don Jairo, un saludo muy especial para la señora Elizabeth Valenzuela Montes, a Daniela, a su esposo, a la bebé. Un saludo especial también para don Héctor y la señora Alexandra. ¿Sabes que hace 8 días?
0: ¿Héctor?
1: Don Héctor.
0: Héctor, primo de Víctor y de Octavio, el que maneja el trator.
1: Y la señora Alexandra. Hace 8 días estuve allí. Almorzando en la terraza de ellos.
0: Ah, ya.
1: Ajá. No, nada que se ver. Supo, No. Yo, el plato del Día de las Madres está quietico. Sí. Eso fue en mi bolsillo. Ah, sí, señor. Pero ¿sabe una cosa? Que venden un cordero, un asado huilense delicioso.
0: Ovejo.
1: Una pechuga a la plancha, una delicia.
0: Y ahorita el video de pescado, Bocachico.
1: Unos platos delicioso, exquisitos. Estamos invitando a toda la gente, a todos los turistas que lleguen allá a la Ulloa. Eso es cerca a la estación de servicio de la Ulloa. Está don Héctor y doña Alexandra en la terraza de ellos.
0: De Héctor.
1: La terraza. Un saludo especial para don José Joaquín González, para la señora Nelly Crispín también allá en José Eustacio Rivera. Para don Joaquín Sánchez en el Guadual. También un saludo muy especial para mi hijo José Dueñez, que ya viene para Rivera.
0: José Dueñez.
1: También saludar a Tatiana Dueñez, que está también en sintonía de tu Radio Vibra 98.8 FM Stereo.
0: Oye, tan bueno la dotación que nos dio tu Radio Vibra. Cada uno tenemos el mismo radio, ¿no? Mire, Andrés, sí. Usted... Yo también, mejor dicho, donde se pierde un radio, eso a quien le eche la culpa.
1: sobre todo que hay que estar al ping-pong porque todos de los mismos, si daña alguno.
0: No, yo lo voy a marcar. Oiga, y la otra cosita que queda aquí, ¿para qué es?
2: Para meterle memoria.
0: ¿Sí? ¿Eso es para memoria?
2: Sí, para escuchar música.
0: ¿Verdad? También sí. Tiene. Ah, bueno. Bueno, muy bien. Yo no sabía, tengo un reloj aquí. Yo no he pedido nada. Sí, yo le pedí, llegó el pan. Sí. No, dígale que venga, que entre.
1: Dígale que siga
0: y no le pagamos, dígale. Llegó el pan para pan. Dígale que siga, mira.
2: Dígale que venga un momento.
0: ¿Está de Abraham? Ah. Bueno, muy bien, queremos saludarlos a todos ustedes hasta donde llegue nuestra señal, porque sabemos que nos escuchan por la frecuencia 98.8 y por la red, ¿sí? Por la red de tu Radio Vibra 98.8, por la red nos están escuchando también virtualmente, y eso es bonito en todas partes. Esto es mundial, esta emisora se convirtió en mundial porque lo están escuchando en todos lados.
1: Oiga, ¿sabe que sí? La verdad que la música de acá de tu Radio Vibra es escuchada, es una música muy hermosa. A las personas que le voy diciendo, mira, tu Radio Vibra, les voy mencionando la emisora, están enamorados, ¿verdad?, de la música. Andrés Vidarte, de verdad que es nuestro control de audio acá. La verdad es que hace, selecciona una música muy hermosa.
0: Hay un dicho que dice que ahorita las mujeres facturan, ¿cómo es?
1: ¿Facturan? Sí, nosotras facturamos.
0: Sí, pero no ha facturado nada para tu Radio Vibra.
1: A ver, oiga. ¿Sí lo escucha?
0: Ah, no, yo ya ayer di una factura, sí, señor, ayer. No, pero ya llegó el primer cliente, sí, eso está bien. Pero ese es pasajero, yo quiero es que se siga sonando por tu Radio Vibra, bueno, un mes, 2 meses,
1: quiero
0: tres
1: contarles
0: meses.
1: Una cosa también que cuénteme. Por ahí tenemos, por ahí cerca de mi barrio.
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0: Bueno, mi locutor preferido, ¿dónde está mi locutor preferido? ¿Dónde está mi locutor preferido? Me informa la hora, por favor.
3: Claro, señor. Son las 11:27 minutos en el territorio colombiano, en tu radio Virano 98.8 FM, al aire.
0: ¡Eso! ¡Al aire! ¡Eso! ¿Entendió? No, ¡al aire! Energía. Así es, muy bien, bien. Él es Samuel Vidarte, siempre para los que acaban de llegar a la sintonía. Samuel Vidarte es un niño de 12 años que le encanta la radio. Y si usted tiene un hijo allá en la casa y le gusta la radio, que venga con su mamá, con su papá, así como él viene con el papá aquí, con Samuel Vidarte, y si le gusta la radio, sí, pues Samuel sigue dando la hora, sí, los otros estarán dando, pues esto, ¿qué? Trayendo salpicón, mentiras, así es, tu radio vibra, Doña Amparo, ahí está, sintonía total, Doña Amparo, cordial saludo. Entonces, para dentro de 8 días estaremos realizando la transmisión desde Tamales, Doña Amparo, kilómetro 2, vía Palermo. Yo siempre he dicho por la autopista, no la autopista norte ni sur, la autopista. Entonces ahí está Tamales Doña Amparo. El próximo sábado estaremos con Andrés Vidarte haciéndose el video y el invitado Don Tancredo. Ah, mira, aquí está Tancredo.
1: Don Pancredo.
0: Sí, Don Tancredo. Venga, pues yo, claro, él es mayor que yo. Usted venga para acá, Don Tancredo. Usted venga para acá, Don Tancredo. No le dé pena ni nada.
4: ¡Ah, yo no me da pena de nada!
0: Uy, señora, habla. Uy, no.
1: Habla muy duro.
0: No, espere, cálmese, que le vamos a dar tamales.
4: ¿Cuándo va a ser los tamales? ¿Cuándo? ¡Cuénteme!
0: Bueno, los tamales de Doña Amparo nos está invitando para que usted le haga un videito, un video, el próximo fin de semana, el sábado. El próximo sábado estará Tancredo, para los que quieran ir a comer tamales con Tancredo, allá en Tamales Doña Amparo, kilómetro 2, vía Palermo, por la principal, allá por la principal. Está kilómetro 2, creo que es kilómetro 2, ¿no? Ya que hemos brancado. Entonces, venga, Tanquero, ¿quiere ir a comer tamales allá donde Doña Amparo?
4: Pues le cuento que yo hace rato no me harto un tamal. Hace rato no me harto un tamal y me han dicho a yo, me han dado buena recomendación desde la señora Amparo, que hace tamales, fue pucha, que me dice aquí el señor Andrés Vidarte que las presas son de avestruz. Imagínense, son presas grandes. Y esos tamales sí tienen huevo.
0: ¿Cómo así?
4: Que pues que le echan huevo.
0: Ah, sí, tiene huevo, ¿cierto? Los tamales que sí tienen huevo y entero.
4: Oye, yo me gusta el huevo entero.
0: Ah, bueno, muy bien. Entonces, invitado especial, aquí está Don Tancredo en la sala de espera de los artistas. No llegó el viejo del sombrerón tampoco. Bueno, muy bien. Entonces, están invitados. Si su niño, estamos hablando de Samuel Vidarte, que es un niño de 12 años, le gusta la radio, ha empezado aquí dando la hora. Esperemos que más adelante maneje el máster también, ¿cierto? Programe también. Bueno, güey. Entonces, para que esté aquí en tu radio. ¿Y usted no tiene niños chiquitos todavía, no?
1: No, señor, el pequeñito mío tiene 29 años.
0: ¿Todavía tiene chiquito? ¿No? Ah, ¿sí? No, ya no hay chiquito, no.
1: Grande. No, ya no hay chiquito, ya ¿no? Están grandes.
0: ¿Están grandes?
1: Le quiero pedir el favor a don Jairo que me envíe el tamal, como no puedo ir allá a Neiva, allá donde doña Amparo, entonces me envía con Andrés Vidarte el tamal para probar esa presa de avestruz.
0: No, dígale a Tancredo, dígale a Tancredo que está acá.
1: Don Tancredo, ¿será que usted me puede hacer el favor?
4: ¡No!
1: Ay, ¿cómo que no?
4: No, señorita, eso tiene que irse los hartar allá, porque es que es tan bueno el tamal que uno se come hasta las hojas, pura lechuga.
1: ¿Y para qué horas está la programación para yo ir?
4: Esa programación está para las 7, ¿no? 7 de la mañana allá. 7 de la mañana. Entonces, dígale a su esposo, dígale a su hijo, dígale al mototaxista, dígale al lechero, dígale al carpintero, que la lleven.
1: ¿Oyó? Ah, bueno, señor, está bien. Entonces, allá nos veremos a las 7 de la mañana.
4: O yo le digo a doña Amparo que si le envía el tamal, pues tiene que mandar la plata.
1: No le hace. Yo quiero es probarlo.
4: Oye, ¿cuánto es que vale los tamales? A 10 mil, ¿eh?
1: No, 10, pero excelente. Especial. Claro, así es que es.
4: 10.000 especial con huevo entero.
1: No, pero puedo estar llegando ya a las 7 a.m. Puedo estar llegando.
4: Se le va. Y esta vieja va.
1: Y voy porque voy.
4: Y esta vieja es capaz de ir, pues, pucha, ¿quién la va a llevar? El lechero, el carpintero, el mototaxista.
1: Ahí me consigo un lechero, un carpintero, lo que sea, pero que llego, llego.
4: Pues, pucha, chao, entonces.
0: Bueno, esta es tu Radio Vibra 98. Señora, vos que manda, ¿no? No. Esa voz que manda tan credo. Y Palcatre no vino hoy. Palcatre, como está tan viejito, Palcatre, ya no lo sacan. Sí, Palcatre. ¿No conoció usted a Palcatre? ¿No? No, este no conoció a Palcatre. No. El próximo domingo, no sé, el próximo, hay elecciones. No, hay programa. Hay programa, pero no vamos a estar. Música normal. Porque usted, la tigrilla, está aquí.
1: Acá está la tigresa.
0: Tigrilla o tigresa.
1: Póngale la raya al tigre. Póngale la raya al tigre.
0: No, cálmese. Aquí tenemos el derecho de darle el derecho, la oportunidad a la gente que vote por el que quiera. ¿Sí? Usted puede elegir al candidato a la presidencia el que quiera. Entonces, esto es una emisora imparcial donde le damos la oportunidad, el derecho al voto, el derecho a la democracia. A la democracia, ¿cierto? Porque aquí tenemos un programa, es La Voz de la Democracia, ¿no? La Voz de la Democracia. En tu Radio Vibra tienen derecho de hablar, pero en ese espacio no hay.
1: Póngale la raya al tigre.
0: Cálmese porque le cobran la cuña. Bueno, siguen cobrando, ¿sí o no? Bueno, no, yo, si, se la voy a pintar cómo está esta señora. Vale, cuidado. Sí, ella es tigrilla. Tiene una blusa estampada como el tigre. Tiene unas zapatillas estampadas, así las estoy describiendo a ustedes, amigos oyentes de tu Radio Vibra. Tiene unas zapatillas estampadas con el tigre. Tiene unas uñas que en cada uña está el tigre. Y tiene también esto, tiene también las otras uñas marcadas con el tigre. Todas.
1: Eso quiere decir, póngale la raya al tigre.
0: Sí,
1: quiere decir
0: tiene eso. Una moña también.
1: Hombre,
0: tranquilo. Tiene una moña también. La doña se le cayó la moña. Entonces también tiene todo lo con el tigre. Ella es así. Pero pues aquí respetamos a los oyentes de tu Radio Vibra, que ellos pueden elegir a su presidente el que quiera. ¿Listo? Si a usted le gustó el tigre, si le gustó la paloma, si le gustó al otro, a Fajardo, pues entonces vote por el que usted vea que sea el presidente de la República. La Voz de la Democracia en tu Radio Vibra. ¿Vámonos? No, ¿verdad, Samuel, que nos vamos? No, todavía no.
1: Sí, ¿cierto? Porque están pidiendo música.
0: Ah, ¿están pidiendo música?
1: Más pum pum.
0: Entonces, menos rayas y más música. 98,
1: más rayas.
0: 98.8.

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0: Oh, soy un locutor. Vagabundo no. Pero estamos con el tema musical de nuestro amigo que está en el cielo. Por eso lo tenemos ahí de como cortina. En la radio se llama cortina cuando uno va a iniciar al aire. Yo soy... Súbale, súbale, hágame el favor.
1: El corazón.
0: Súbale, eso, eso, eso.
1: Me gusta la barra.
0: Eso sí me gusta.
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0: Las mujeres buenas me gustan también.
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0: Beber con amigos.
1: Bateando botellas.
0: Eso sí.
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0: Me gusta la vida.
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0: Me encanta el amor.
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0: Soy aventurero.
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0: Yo soy.
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0: Eso, bueno, muy bien, señoras y señores. Esto es los 98.8 FM. En la radio se pasa volando las horas. Pero Samuel, mi locutor preferido, me informa la hora.
2: Son las 11:57 en el territorio colombiano. En tu radio vibra en el 98.8 FM, al aire.
0: ¡Al aire! ¡Sí, señor! Bueno, doña Mireya, ¿cómo vamos?
3: Bueno, ya es tiempo de despedirnos. El tiempo se pasa volando, pero sigue la programación.
0: Doña Sandra, está mirando.
3: Sigue la programación en tu radio Vibra 98.8. Antes de despedirme, un saludo muy especial para José Dueñez González, para Tatiana Dueñez, Juan Pablo Padilla y Ana Daniela Dueñez. Un saludo muy especial. Nos despedimos del programa en tu radio Vibra 98.8. Dios me los bendiga y nos vemos en una próxima oportunidad.
0: Sí, porque dentro de 8 días estamos cumpliendo con el deber de ser ciudadano, de ser
3: así
0: colombiano,
3: es
0: el derecho
3: así
0: a
3: es
0: elegir, ¿sí? A elegir. No me va a decir que con una raya, dos rayas, tres rayas, no. ¿Listo? Usted puede marcarle las rayas que quiera. ¿Oyó?
3: Bueno, póngale la raya al tigre.
0: Bueno, quieta ahí. Bueno, muy bien. Señoras y señores, esto es Radio Vibra 98.8. Esto es democracia. Cada uno puede elegir a su candidato simpatizante. Usted simpatiza con fulano, con fulano, con fulano. Listo, eso es democracia. Elija al que usted le convenga. Don Andrés Vidarte, muchas gracias. Dirección de JJ Bobadilla. Quienes habla, Jairo Bobadilla Carvajal. Va a hablar, va a hablar, va a hablar.
4: Oiga, a usted los invitaron, a mí no. A mí me sacaron del llavero en la terraza donde ellos.
3: No, pero nos lo llevamos. Tranquilo que allá arreglamos eso. No se
0: oiga,
3: preocupe.
0: Don Héctor. Don Héctor,
4: don Héctor, el del trator.
0: Don Héctor, el que maneja el trator con Víctor y Otavio. ¿Sí?
4: Sí, oiga, a mí sí me sacaron del llavero, ¿no? Que vaya don Jairo Bobadilla, que vaya.
0: Y que llevará aquí a doña Sandra.
4: Y que sacaron también del llavero a Samuel y a mí también.
3: Nos vamos porque falta el plato de las madres que se lo ganó doña Janet Quimbaya, entonces vamos para allá. No se preocupen por eso.
0: Ah, bueno, muy bien. Amigos, muchas gracias. Entonces, el próximo domingo hay música común y corriente de la ranchera.
4: Y no vamos a estar
0: el aventurero.
4: Nosotros, porque no, vamos a estar votando.
0: Estamos eligiendo al candidato preferido de cada persona. Usted elige el suyo, usted elige el
4: vote
0: suyo.
4: Vote por el que quiera, como
0: yo
4: dice.
0: Yo elijo el mío también. Entonces, esto es democracia. Muchas gracias. Que Dios los bendiga.
4: Y doña Sandra le pone la raya al tigre.
3: Tu radio vibra.
0: Al aire 98.8 FM.
4: Chao, chao.

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0: Son las 12:06.
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